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0: Comenzamos entonces esta tarde, este domingo, ya 6 de septiembre. Ya es diciembre. A lo que escuchamos es el grupo Bajo Cero. Me gusta el nombre, súper original. Lo que estamos escuchando es La Diabla, así que vamos a tomar contacto con nuestros amigos. Vamos a ver si ya están en línea. Aló, buenas noches.
3: Hola, buenas noches.
0: Hola, hola, ¿cómo están todos?
3: Aló.
0: ¿Ya me escuchan bien?
3: Sí.
0: Ya, es que se escucha con eco, por eso.
3: Ah, ya. A ver.
0: Ya, ahora sí. ¿Ahí sí o no?
3: Sí.
0: Era error mío. Ya, ¿con quién vamos a comenzar hablando? ¿Quién es? ¿Se puede presentar, porfa?
3: Ya, habla con aquí, una integrante, soy Laderia y...
4: Y con el Choca, el Sebastián, estamos los sonidos bajo cero.
0: Están muy bajo cero. ¿Qué temperatura tienen allá en Punta Arenas en estos momentos?
4: No, hoy día está relajado, puro viento nomás por acá.
3: Y sol.
0: Es muy rico en todo caso ya el viento heladito cuando uno lo siente. Las manos llegan a quedar más que coloradas.
3: Ya estamos acostumbrados ya.
4: Como pingüinos.
0: Bueno, no estamos hablando con los pingüinos, así que estamos con nuestros amigos. Deria, tú eres parte también de la agrupación, cantas, bailarina, algún instrumento.
3: No, solamente canto, soy vocalista del grupo.
0: ¿Ya?
3: Unos tres en realidad.
0: Son tres.
3: Y el Choca es el productor.
0: Choca, ¿por qué te dicen Choca?
4: Por tocatín me dicen a mí. El de la cumbia.
0: Oye, en lo que estamos escuchando de fondo es La Diabla, este es lo último que sacaron ustedes, me parece, ¿no?
3: A ver.
4: Sí, tenemos como cuatro canciones más o menos en este momento.
0: Ya. ¿Y este es uno de los últimos que tienen?
4: Sí, pues, han sido todos temitas nuevos. Lo hemos hecho hace poquito tiempo.
0: Este tema tiene un tipo ritmo villero, si no me equivoco, ¿no? ¿Fue inspirado en la música villera?
4: Cumbia villera, un poquito mezclado con un poco de rap, quizás puede ser.
0: ¿Sí?
4: Un poco diferente.
0: Sí. ¿Y ustedes cuánto tiempo ya llevan en lo que es los escenarios? Como agrupación, ¿cuánto llevan? ¿Un par de años? ¿Están recién comenzando?
4: Bueno, el primer tema lo hicimos como hace como un año y medio, sería.
0: ¿Ya?
4: Pero ahora como hace poquito, 2-3 meses empezamos de vuelta a hacer música, así que ahora más motivados, con más ganas.
0: Ya, pero ¿cuánto más o menos hace un año y medio que partieron o un poquito más?
4: Sí, más o menos.
0: ¿Ya?
4: Sí, como un año y medio.
0: ¿Y siempre han sido los tres?
4: Sí.
0: Ahora, ¿de dónde nace el nombre Bajo Cero? Bueno, de odio, de Punta Arenas, pero ¿por qué se le ocurrió ese nombre?
4: Ah, porque acá puro frío nomás para estos lados, pura nieve. Entonces, más o menos para que sea de la zona.
0: No, es increíble, allá en el verano la máxima son como 12 grados, ¿no?
4: Sí, más o menos.
0: Sí, más o menos. Bueno, por suerte ahora ya tenemos el mismo horario. La vez pasada conversamos un ratito y teníamos una hora de diferencia, así que ahora ya estamos casi parejos. ¿Cómo, qué proyectos tienen a futuro? ¿Seguir avanzando? Por ahí también me llegó un chisme de que están invitados a una tocata con el grupo Repiola, si no me equivoco, ¿no?
3: El 17 de septiembre.
0: El 17, o sea, justo para las fiestas patrias.
3: Sí.
0: Qué bueno. Este, primera vez que comparten con un grupo más o menos ya de nombre artístico con bastante recorrido, como es Repiola.
3: Sí, primera vez que compartimos escenario con un grupo connotado de la cumbia.
0: ¿Y cómo lo tomó este esta invitación?
3: Bien.
4: Buena onda.
3: Sí.
4: Para hacer musiquita, queremos pura hacer música nomás nosotros.
0: Pero se esperaban esta invitación en algún momento, ¿no?
4: No, agradecido.
3: No, pero nada.
4: Agradecido de usted igual, de todas maneras, por recibirnos y darnos un momento para escucharnos. Muchas gracias.
0: No, al contrario. Bueno, eso es lo que hacen las redes sociales, porque creo que yo me los topé en TikTok.
3: Sí, en TikTok fue, ahí nos pillaron.
0: Ahí nos pillamos. Bueno, la idea de la Casa de la Radio siempre es brindarle el apoyo a todos los que estamos encontrando en TikTok, porque ustedes fueron unos favorecidos. Y de hecho también la música ya está sonando allá en Argentina, ¿eh? La música de ustedes.
3: Ah, bueno. Estamos sorprendidos.
0: Sí, así que justamente el tema que estamos escuchando, La Diabla, ya comenzaron a tocarla ya en... Justamente estamos... Claro, estamos en vivo con una radio argentina en estos momentos, así que qué mejor trampolín.
3: Bueno, entonces aprovechamos el momento de que si cualquier cosa que nos contacte para ir a cantar a Argentina, nosotros estamos dispuestos y felices por ir a mostrar nuestra musiquita, que la hacemos con mucho corazón.
0: ¿En qué se inspiraron en este tema, en La Diabla, ustedes?
4: Puta, realmente cantamos lo que sentimos, lo que nos pasa y nuestras relaciones fallidas que tenemos y todas esas cosas que pasan en el fútbol. La verdad, siempre pura historia verdadera, no es igual.
0: Bueno, claro, casi todas las músicas, todas las canciones tienen su historia. Muchas son reales, muchas son ficticias, pero la mayoría de las veces son reales.
3: Claramente, sí. De ahí sacamos nuestra música, la escribimos un rato y lo grabamos enseguida.
0: Me llegó también una noticia por ahí de un contacto de que ustedes también han estado tocando en el local de Centella.
3: Así fuimos a un evento que hicieron y nos invitaron a cantar.
0: ¿Ya? ¿Y cómo les fue?
3: Sí, nos fue bien, llegó harta gente.
4: Oh, bueno.
3: Sí.
0: Bueno, usted, a pesar que ya poquito, casi 2 años, le ha ido bastante bien últimamente, porque por ahí he visto que lo están entrevistando en distintos medios de comunicación.
3: Sí, acá en Punta Arenas, de hecho ahora el miércoles tenemos otra entrevista acá en la radio que se llama, o sea, en la tele, ¿cómo se llama? ¿El Pingüino? ¿Eh? El Pingüino, ahí nos van a entrevistar, estamos invitados.
0: Allá, por un nombre de frío nomás, Radio, ¿sí? El Pingüino.
3: Sí, ahí vamos a estar. Una tarde entretenida, creo que se llama el programa. Recién nos llegó el aviso.
0: Qué bueno, eso es cuando se hace un buen trabajo y sobre todo un trabajo en equipo.
3: Sí, somos un equipazo necesario.
0: Se puede decir que van despegando súper bien.
3: Sí, nos está yendo súper bien, ahí a la calma, ¿no? Sin perder el corazón de la música.
0: Bueno, eso es importante. Yo siempre he dicho, cuando hay un trabajo en equipo donde todos reman para el mismo lado, van a tener excelentes resultados. Verso salió verso sin mayor esfuerzo. ¿Qué mejor?
3: Sí. Así que ahí a la calma esperamos el éxito de salir a la idea y yo por mí salir a cantar a otra región a mostrar nuestra música. Eso es lo que a mí me gustaría.
0: Bueno.
3: Que la gente cante nuestras canciones porque son sanas y son bonitas, ¿no?
0: Y tienen buenos ritmos. Yo estaba escuchando esta, La Diabla, es súper buena, el ritmo que tiene. Es bien moderado para bailarlo, se podría decir.
3: Sí, está como para bailar en una parrilla.
0: Claro.
3: Familiar.
0: Claro, justamente. No, y por qué no decirlo también en los grandes bailes, pues si es cosa de saber llevarla y programarla.
3: Sí, no, sí, estamos haciendo música realmente para eso, para alegrar a la gente en las fiestas familiares.
4: Bailable.
0: Bueno, yo, bailable. Claro, bueno, yo creo que soñar, ponerse metas, muchas veces cuesta llegar a los escalones, pero nada es imposible. quién sabe si el día de mañana pueden estar en Argentina, pueden estar acá en Santiago de Chile y recorrer gran parte del país, como otras bandas que hemos tenido acá en la radio han tenido esas oportunidades.
3: Me agradezco un montón igual a usted, don Ángel, porque nos ha apoyado harto en nuestra música y estamos felices, nos sentimos regalones de la Radio Club 22.
0: Hay varios, tenemos varios regalones aquí que justamente casi opina lo mismo que usted, los agradecimientos, y aparte que nosotros acá también le damos auge y eso es buenísimo.
3: Sí, estamos felices.
0: Así que, ¿qué le parece si escuchamos la canción La Diabla?
3: Ya, pues, para que la gente escuche y se prenda ahí en sus casas y nos siga en la página de Sonido Bajo Cero, ahí está todo el contenido de la música de nosotros.
0: Bueno, los vamos a separar entonces por un par de minutos y ya estamos de vuelta. Vamos a escuchar La Diabla junto a nuestro grupo invitado de hoy día, el Bajo Cero.

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1: Ahí estamos escuchando La Diabla junto al grupo Bajo Cero. Buen tema, buen ritmo.
2: ¿Qué hicimos?
1: Sí, ahora ya vamos a hablar un ratito más y luego vamos a enviar a tocar el otro tema también que ya lo tenemos sonando de fondo.
2: Sí, es el que escuchamos recién, es el primer tema que hicimos hace un año.
1: La Diabla.
2: Sí.
1: Ah,
2: ese, el que viene ahora se llama, le pusimos loco, ¿no?
1: Este es loco, con este tema yo los conocí a ustedes.
2: Sí, este tema que tiene altas visualizaciones en el TikTok, tiene como 200 y tantas.
1: Ya, a propósito que nombran TikTok, las redes sociales para que nuestros auditores y auditoras los puedan seguir.
2: No, no tenemos página de TikTok, pero tenemos página de Instagram.
1: Ya.
2: Que se llama Sonido Bajo Cero.
1: Tal cual.
2: Sí, tal cual. Y ahí sale un micrófono con mi calla.
1: Tiene que hacerse TikTok también, porque entre el TikTok y el Instagram son las redes sociales que más usuarios hay hoy en día.
3: Tenemos un TikTok, pero tenemos cero seguidores.
2: No. Pero deberíamos aprovechar ahora para que nos empiecen a seguir la gente.
1: Claro,
2: a ver, pero
3: de igual se llama Sonido Bajo Cero en TikTok.
1: En TikTok, entonces, Sonido Bajo Cero.
2: Sí, tenemos cero seguidores ahí. Así que bueno. Sería bueno que nos dejen agregar la gente.
1: De a poquito, de a poco. Si cuesta tener, claro, cuesta tener seguidores. Nosotros también, como radio, nos costó un mundo llegar a los 1000 usuarios para poder, seguidores, perdón, para poder hacer en vivo.
2: Claro.
1: Y hoy ya,
2: sino
1: claro, entonces hay que tener bastante paciencia, así es que van a llegar, si tienes que activarlo nomás y ponerlo también ahí en Insta, que lo sigan a través del TikTok también.
2: Sí, eso lo vamos a empezar a trabajar pronto, para que la gente se empiece a escuchar nuestra música.
1: Claro, la idea es justamente para ustedes mismos, ahí se promocionan. Y van a tener seguidores, tienen que tener fe más que nada, chiquillos.
2: Sí, pero como 4 temas, no, pero
3: como 6, pero no terminado.
2: Claro, y de a poquito vamos. Sí, como decimos, todo empezó así como casi jugando y me ha ido bien.
1: No, sí, tienen que hacerlo, por eso tienen que tener paciencia, es un proceso lento, a veces rápido, a veces lento. Pero tienen que tener, lo más claro que tienen que tener paciencia para que los seguidores empiecen a llegar. Y repartir, compartir, compartir.
2: Sí, no, la gente de hecho está haciendo como reels y nos manda a nuestro Instagram. Hoy día nos mandaron un reel de un evento que hubo de eventos de Ferrari.
1: ¿Ya?
2: Y de Concepción nos mandaron un reel con nuestro tema.
1: Ah, qué bueno, ven, si van a sonar, si van a... La música que tienen es muy buena, así es que tienen que tener las garras nuevas.
2: Sí. En eso estamos, vamos de a poquito subiendo escalones, ahí.
1: Paso a paso, como dice la canción, pasito a pasito.
2: Pasito a pasito.
1: Claro, yo voy a hablar con nuestra amiga Viviana de la radio.
2: Ahora llegó el otro integrante, el Esteban Montenegro.
4: Que es tu amigo.
2: Acá le tengo Don Ángel a Esteban Montenegro.
4: Aquí estoy yo, el Esteban Montenegro.
1: Llegó justo. Llegó justo para despedirnos.
2: Sí, justo llegó.
4: Anda lanzadito, llegando domingo con caña.
1: Al original. Bueno, yo les comentaba que voy a hablar con, bueno, de hecho, más que seguro ella también se va a comunicar con ustedes de Radio La Quinta en Argentina y también los va a poder entrevistar y sacarlos por allá y también darle auge a ustedes, así que qué mejor premio.
2: Sí, muchas gracias.
4: Y qué más que agradecerle a ustedes que nos están dando la audiencia, así que muy agradecido.
1: Oye,
4: así que...
1: Claro,
4: no, bacán que nos estén así apoyando, porque estamos recién comenzando, ¿sí? Y somos desordenados, aparte.
1: No, pero es que eso no les quita nada.
4: No sé si se cuenta.
1: Hay que pasarla bien, ¿no? Y salir adelante.
4: Sí, bo. Yo recién ahora terminé con mi problema, va a ser el mejor tema, ¿no? Y ese tema se va a pegar para todos lados ahora. El tema que tengo en la mente, vamos a coronar.
2: Sí, estamos, ya estamos sonando un tema de Argentina.
1: Es lo que estábamos conversando.
4: Yo tengo amiguitos allá en Valpo y está sonando para allá. Y caché que todos nos están pidiendo el tema, pero nosotros como no hemos subido nada a YouTube, nada, no hemos hecho nada.
2: Y aún así nos sigue la gente.
4: Pero aún así, comparte, y sí, tenemos la música, está ahí.
1: Es que eso es lo bueno, cuando suenan, por ejemplo, acá nosotros cuando nos topamos, nos pusimos contacto, como a los dos días ya lo sacamos al aire, y empezaron a despegar también.
2: Sí, la idea de nosotros es llegar a los escenarios del norte,
0: sí. A Fort Garden.
4: A darle el mejor corte.
1: Todo se puede, todo se puede.
2: Sí, sí. Así que un saludo para Cristina.
4: No, un saludo para la Joaquín. Yo sé que algún día la va a estar con ella. Ay,
2: yo saludo al elegante.
4: Sonido bajo cero. En breve vamos a estar con ellos.
2: No,
4: sí. Vamos a darle.
1: Claro, de a poco. Mira, bueno, yo creo que Radio Club viene siendo como los padrinos de ustedes ya, porque fuimos los que primero los pillamos. Claro, los pillamos, los atrapamos y los sacamos. Y ahí empezaron a despegar como aviones.
4: Oye, podemos hablar todos los días porque igual estoy mal callado.
1: El jueves los puedo llamar de nuevo un ratito.
4: Entonces ya, conectamos jueves.
1: Ya, entonces se viene el proyecto. Ah, ¿saben qué? Les voy a poner un desafío, ya que son tan desordenados. Hagan una cumbia para la Radio Club.
2: Ya, oficial de la Radio Club.
1: Claro. Claro, nosotros vamos a quedar como padrinos de ustedes y ustedes ponen la música.
2: Exacto.
4: Esa es. La guante de la cumbia.
1: La cumbia es la que la lleva.
4: Sí, vos. Mira, sí, uno cuando sufre de amor, lo mejor es la cumbia, a pasarla. Hablarla con los amigos, hablar temas.
1: A pasarla bien, ¿no?
4: Sí, bueno. De repente caché que te encontré que te metiste con la amiga de la otra, de la amiga y de la amiga. Y de Punta Arena, como de Punta Arena chico, porque sé.
1: Claro.
4: Por eso, todos somos compañeros.
1: Bueno, de la entrevista ahora pasamos a confidencias personales. Bueno.
4: Sí, por favor. Por eso, ¿cuándo puedo hablar con usted más seguido?
1: Mañana vamos a tener un programa romántico, así que ahí te vamos a llamar.
4: Corte Rumpi. Tengo cualquier historia.
1: Oye, podríamos hacer un programa con historias.
4: Está con un trans, ¿cachai?
1: Historia del corazón la vamos a llamar.
4: Está buena. Hoy vamos a hablar de la vida.
1: Pero usted allá tiene el corazón frío.
4: Más que helado. Como una piedra. Yo la quería. Yo la amé tanto, ¿cachai? Él me dejó.
1: Disculpa, oye, son súper entretenidos.
2: Sí.
1: Así que, ya pues chicos, entonces presenten el último tema. Ya se comprometieron a lo que es activar el TikTok. Eso también les va a ayudar mucho.
2: Sí, ahí el Choca ya publicó el TikTok. Sonido bajo cero,
4: ¿cierto?
2: A ver, ¿quién no está conectando bien?
4: Igual tengo mi TikTok, Esteban Montenegro, ahí para las Daisy.
1: Por eso después te patean, pues.
4: Que estoy muy casero y racho.
1: Ya, chiquillo, entonces presenten el tema y la verdad que ha sido un placer conversar con ustedes y esperamos, bueno, ya esta es su casa, así que cuando gusten se comunican con nosotros y aquí nosotros vamos a estar hablando nuevamente con ustedes.
2: Ya, muchas gracias.
4: Muy agradecido.
2: Entonces ahora, para la gente de Argentina, la gente de México que le está escuchando, somos...
4: ¡Sonido bajo cero!
2: ¡Loco, loco! loco, que tiene mayor visualización y no ha llegado a la cima. Así que muchas gracias, don Ángel, y muchas gracias a todos los que nos están escuchando. Y apoyen la página Sonido Bajo Cero en Instagram.
1: Y ahí vamos a ir a apoyarlo. Un abrazo, ya. Muchas bendiciones y mucho éxito para ustedes.
2: Igualmente, don Ángel.
4: Y siempre la voy a extrañar, ¿sabes?
1: Mañana te voy a llamarte para que cuente la historia de amor. Te voy a llamar, de verdad. Como la andó un cuarto de la noche, te voy a llamar.
4: Él igual estuvo ahí.
1: Ojalá que no corra tanto viento, ¿no?
4: Somos tus compañeros, chao.
1: Ya, chiquillos, cuídense. Muchas gracias.
2: Muchas gracias.
1: Chao.
2: Chao.
1: Son más desordenados que cumpleaños de mono.

Oye, estamos junto a Sonidos Bajo Cero de Punta Arenas, gran grupo, muy desordenado. Vamos a enviar saludos a Campanita también, que está por ahí en sintonía. Nos vamos con el tema Oye Mujer del grupo que

21:54, enviamos saludos a nuestros auditores que nos siguen a través de Radio Club 22.cl. Saludos hasta Santiago, Coyhaique, Alto Hospicio en la primera región, La Ligua en Valparaíso, Valparaíso, Santiago, Centro, Quipué, Puente Alto. Saludos hasta Yayay, Providencia. Saludos también hasta Maipú, Cerro Navia, Ñuñoa también presente esta tarde, Pudahuel presente, Valparaíso. Saludos hasta La Pintana, Buenos Aires también, Concepción, Punta Arenas, Presidente Roque en Argentina. Saludos hasta Venezuela. Miren, Venezuela. Saludos hasta Pronix en Estados Unidos, Arizona. Saludos ahí también a Buenos Aires nuevamente. Saludos hasta El Tavo, Caracas en Venezuela. Saludos hasta Arica, la primera región. Arica siempre.

por ahí solo también que nos escuchan en un restaurante, no le sé el nombre, la verdad que... Pero saludo ahí al restaurante que nos escucha en Estados Unidos y a toda su clientela. Nos vamos a... ¿Hasta dónde íbamos? En Molina, séptima región, Santiago. Saludos hasta California. Panguipulli nuevamente presente, Santiago, que pues... Saludos hasta Limache. Saludos a Los Ángeles en el Bio Bio. Saludos a Estados Unidos, Arizona. Saludos hasta Arizona, tenemos harto, ¿eh? Saludos a Huechuraba, Peñalolén también presente esta noche, son muchos. Así que saludos a todos los que están en sintonía de Radio Club 21.cl.

Así que nos vamos con este temazo. Nos vamos con el tema original. Claro, ya te estamos poniendo el remix. El amante.

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0: Oye, qué música estamos escuchando, qué recuerdos, qué temazos, como para cerrar este día domingo. Ya cuando son las 22:22, continuamos escuchando música, ¿no?
1: Claro, pues.

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1: Oye, cambiamos bruscamente, nos vamos con este tema pedido.

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Buenas noches, muy buenas noches, mis queridos desvelados, muy buenos días, mis queridos madrugadores. Los saluda su amigo Ordep Cala, transmitiendo desde el México Centro a través de Digital Acer, la número uno en todo, que somos tu radio amiga. En esta mega supernoche de lluvia, wow. Y estaba bonito en la tarde, literalmente estaba, sí hacía algo de frío, había un vientecillo, pero no estaba lloviendo. De pronto comenzó a lloviznar, comenzó a llover y todavía no para. Yo solamente espero que los que vayan caminando por la calle lleven sus paraguas, su impermeable, y si no, pues como dice la película. ¡Au! La película de Cantando bajo la lluvia. Sí, yo recuerdo que años atrás, ahora ya no puedo. Cuestiones físicas. Años atrás me gustaba caminar, pero cuando había tormentones, pero una buena tormenta de lluvia, me gustaba caminar, mojarme, sentir esa sensación agradable de estar caminando mega empapado. No, ahora ya no, no, ya no se puede, pero lo que voy a recobrar, si es que me es posible, porque tenía yo un amigo que, por cierto, ayer lo vi, me vino a visitar, que nos conocemos desde hace... ambos somos del siglo y del milenio pasado. Entonces, en ocasiones, si no salíamos a la lluvia, pues salíamos cuando terminaba de llover y nos dedicábamos a brincar sobre los charcos. Es una agradable sensación. Y lo hacíamos cuando éramos adolescentes, no cuando éramos niños, sino que terminaba de llover a la hora que fuera y nos salíamos a brincar sobre los charcos. Una muy agradable experiencia que siempre... se me quedó grabado. Podemos hacer lo mismo. Bueno, si se puede, sugerencia, no hay que olvidar lo que hacemos o hacíamos de niños. Y una de esas cosas era brincar en los charcos. ¡Sí! ¡Au! Recuerden que no necesariamente tiene que ser uno niño para continuar haciendo las cosas, de grande, de maduros, de jóvenes. Podemos seguir haciendo igual y no importa que nos digan, estás loco, eso ya no se hace, estás muy grande. ¿Qué es el ser grande? Yo siento que el ser grande quiere decir estar, o mejor dicho, tener una madurez intelectual. Y esa madurez intelectual nos ayuda a tener la estructura necesaria para decir o hacer o realizar actividades que mucha gente no se atreve. No, ya estoy muy viejo para ello. No, pues, ¿qué van a decir mis hijos? ¿Qué va a decir mi mujer? Pero no pasa nada. Yo recuerdo que con mi hija, cuando la llevaba al colegio, resulta que le decía en la esquina del colegio, espérate tantito, y me ponía a bailar con ella. Al principio le daba pena, obviamente, pero después poco a poco fue aceptando lo que tiene un poco de tiempo, que ya... estando algo grande, escuchamos música, íbamos a pasar una avenida
Escuchamos música y nos pusimos a bailar sobre el camellón, obviamente de esa avenida, y es divertido. La otra vez iba pasando también con esto refuerzo que no es necesario que uno sea niño para hacer o atreverse a hacer ciertas cosas. La otra vez iba cruzando iba a cruzar la calle, venía una camioneta y venía con el volumen alto y no recuerdo el género musical que estaba escuchando el conductor, pero me gustó y antes de que pasara la camioneta, empecé a mover y a bailar un poco. Entonces cuando dio vuelta la camioneta, se fue muy despacio. Y se volteó hacia mí el conductor y sentado se puso a bailar. Realmente nos divertimos, no sé, aunque sean unos cuantos segundos y nos empezamos a reír. ¿Por qué? Porque así tiene que ser. Hay que disfrutar de la vida, hay que disfrutar del amor, hay que trabajar por el bien común. Hay que compartir amor, ser empáticos, agradecer al Señor del universo que nos permite estar y seguir aquí. Entonces vamos a disfrutarla. Sí, y un gran saludo a todos los países de donde me escuchan mis queridos desvelados y mis queridos madrugadores. Un gran saludo a mis queridos compañeros. Es que ya se están inundando mis pensamientos. No, mis queridos compañeros locutores, a Robert, a Corazona, a mi querida Almita, a mi queridísima directora Fanny Mendieta, a todos los países que tienen a bien sus habitantes bendecirme mediante su audiencia. Gracias. Literalmente es una mega súper agradable sensación, una muy hiper alegría el estar como todas las noches a partir de las 10 horas del centro de México, estar con ustedes. Entonces, sin más ni más, pues vamos a despedir este dominguito con buena música para que después, con toda la calma, sin polvo rasposo que nos dan o que se nos acumula durante el día, pues irnos a descansar tranquilamente. Y a la vez también vamos a comenzar del otro lado del charco, vamos a comenzar, mis queridos madrugadores, con buena música para que haya un excelente o la continuación de un excelente lunes psycho. Y como les dije, vámonos a poner a bailar. Y yo también aprovecho, me pongo a bailar porque ya comencé a tener un poquito de frío y con el baile, que es la música es píldora para el espíritu. Vamos a tener muy buena energía. Vamos a sacar los mejores pasos de baile aquí en la discoteca Digital Láser, la número uno en todo, que es tu amiga y tu discoteca favorita. ¡Sí! Entonces, sin más ni más, vámonos, porque ya me urge y ya quiero bailar, ya estoy emocionado. ¡Sí! Y como dice la portuguesa, si están por ahí, pónganse a bailar por ahí, que eu regreso. Dicho.

Agradezco, mis queridos desvelados, mis queridos madrugadores, agradezco mucho sus compañías y los espero yo dentro de un buen rato a las 10 de la noche, hora del centro de México, mientras les deseo a mis queridos desvelados que tengan una excelente noche, dulces sueños y un agradable y bendecido despertar. A mis queridos madrugadores, les deseo que este inicio de semana sea o esté lleno de bienaventuranzas, muchos éxitos y también lo mismo, los espero mediante unas cuantas horas que no sé todavía, no me he puesto a pensar en qué horario nos encontramos ustedes y yo, porque si son aquí las, si nos vemos o voy a estar con ustedes a las 10 de la noche, hora del centro de México, pues yo creo que serán unas cuantas horas más allá del otro lado del charco. O sea que yo me despido y les deseo muy, muy, muy, muy y excelente inicio de semana. Sean felices, plenos y dichosos y recuerden que podemos ser felices para siempre, siempre y tener la capacidad de compartir nuestro amor con todos nuestros semejantes, nuestros prójimos, obviamente agradeciendo al Señor del Universo por permitirnos estar todavía aquí en esta vida y en esta dimensión. Ya saben, somos únicos e irrepetibles. Y como dice la portuguesa, si están por ahí, quédense por ahí, que eu, hasta las 10 de la noche, regreso. ¡Au! E aujado.

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Gracias.

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0: Esta es nueva. Póngale mucha atención a la letra de esta canción.
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Oye, negra, ¿te puedo hablar? Ya los chicos se han dormido, así que deja el tejido que después te equivocas. Hoy te quiero preguntar por qué motivo las madres amenazan a sus hijos con ese estribillo fijo de ¡ah, cuando venga tu padre! ¡Que tu padre aquí, que tu padre allá! Resulta que al final, al verme llegar a mí, ven entrar a Caín y escapan por todos lados. Y yo que vengo cansado de trabajar todo el día, recibo de bienvenido una lista de acusados. Tú empiezas con tus quejas y yo me tengo que enojar, igual que lo hacía mi padre al escuchar a mi vieja. Entraba al fruncir la ceja apoyando a ese fiscal que en medio del temporal se erigía defensora. Lo mismo que tú ahora, que siempre me dejas mal. Si los perdono, ¿qué ejemplo? ¿Es así como los educas? Si los castigo, ¡eres un bruto que no tiene sentimientos! A mí que llegué contento y no tuve más remedio que poner cara de serio y escuchar tu letanía. A mí que me paso el día pensando en jugar con ellos. Yo sueño en llegar a casa y olvidarme felizmente del trabajo, de la gente y de todo lo que pasa. Los hijos son la esperanza y el porqué de nuestras vidas. 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No quiero encontrar culpables. Quiero encontrar alegría, que no me pongas de escudo como lo hacía mi madre, que consiguió que a mi padre lo imaginara un verdugo. Lo mismo que tú ahora. Él llegaba y te aseguro que se acababan las risas. Y en lugar de una caricia o hablarle como un amigo, lo miraba compungido, presintiendo una paliza. Y el pobre, que me entendía sacudiendo la cabeza, escuchaba con tristeza lo que mi madre le decía. Y que él de sobra sabía. Que con este no se puede, que me pinta las paredes, que me trajo las suelas rotas, que la calle la pelota, que me saca canas verdes. A la cama sin cenar, aburrido me ordenó. Mi madre me consolaba. Y yo lo culpaba a él. A él que había llegado recién de trabajar cansado y ya le había yo amargado con mis travesuras. 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Solo hacemos justicia cuando nos toca vivir a nosotros su problema. 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Si hoy yo sé lo mucho que sufría al ver a su hijo enfermo, porque me miró fijo el primer pantalón largo y sé que hasta me habrá besado cuando yo dormía. Hoy que todo lo comprendo, ¿por qué no estás a mi lado? ¿Por qué no estás ahora para besarte bien fuerte, hijo lindo, y ofrecerte mi cariño a toda hora? Besa a tu hijo que llora, pero llora con razón, porque te pide perdón pensando en aquellos días que ciego no veía que eras puro corazón. 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Es tan lindo desahogarse. En fin, veamos qué hacen nuestros futuros señores. 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Tápale un poco a la nena. 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
Acuéstate, rezongona. Mañana será otro día.

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1: Oye, negra, ¿te puedo hablar? Ya los chicos se han dormido, así que deja el tejido que después te equivocas. Hoy te quiero preguntar por qué motivo las madres amenazan a sus hijos con ese estribillo fijo de ¡ah, cuando venga tu padre! ¡Que tu padre aquí, que tu padre allá! Resulta que al final, al verme llegar a mí, ven entrar a Caín y escapan por todos lados. Y yo, que vengo cansado de trabajar todo el día, recibo de bienvenido una lista de acusados. Tú empiezas con tus quejas y yo me tengo que enojar, igual que lo hacía mi padre al escuchar a mi vieja. Entraba al fruncir la ceja apoyando a ese fiscal que en medio del temporal se erigía defensora. Lo mismo que tú ahora, que siempre me dejas mal. Si los perdono, ¿qué ejemplo? ¿Es así como los educas? Si los castigo, ¡eres un bruto que no tiene sentimientos! 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A mí que me paso el día pensando en jugar con ellos. Yo sueño en llegar a casa y olvidarme felizmente del trabajo, de la gente y de todo lo que pasa. 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No quiero encontrar culpables. Quiero encontrar alegría, que no me pongas de escudo como lo hacía mi madre, que consiguió que mi padre lo imaginara un verdugo. Lo mismo que tú ahora. Él llegaba y te aseguro que se acababan las risas. Y en lugar de una caricia o hablarle como un amigo, lo miraba compungido, presintiendo una paliza. Y el pobre, que me entendía sacudiendo la cabeza, escuchaba con tristeza lo que mi madre le decía. 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Que con este no se puede, que me pinta las paredes, que me trajo las suelas rotas, que la calle la pelota, que me saca canas verdes. A la cama sin cenar, aburrido me ordenó. Mi madre me consolaba y yo lo culpaba a él que había llegado recién de trabajar cansado y ya le había yo amargado con mis travesuras. 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Hoy que todo lo comprendo, ¿por qué no estás a mi lado? ¿Por qué no estás ahora para besarte bien fuerte, hijo lindo, y ofrecerte mi cariño a toda hora? Besa a tu hijo que llora, pero llora con razón, porque te pide perdón pensando en aquellos días que ciego no veía que eras puro corazón. 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Es tan lindo desahogarse. En fin, veamos qué hacen nuestros futuros señores. 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Tápale un poco a la nena. 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Mañana será otro día.

0: Esta es nueva. Pónganle mucha atención a la letra de esta canción.
1: Amigo, ¿qué te pasa? Estás llorando. Seguro.

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0: Tengan ustedes muy buenos días, así estamos iniciando su programa Son Recuerdos a través de Radio Club 22.cl, la 106.3 en Casablanca, Digital Láser en México, Caleta Quintay la 106.7 y Frecuencia Crack. 7, lunes 7 de septiembre. Uy, nos va quedando muy poco ya para celebrar nuestras fiestas patrias. Saludamos a usted que está en nuestra sintonía. 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

0: 12:34. Usted está en la sintonía Radio Club 22.cl, la 106.3 en Casablanca, Digital Láser en México, Caleta Quintay, la 106.7 y Frecuencia K. Hoy, como está con esta música, ya se nos ha pasado ya casi un poquito más de media hora. 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Estamos a 7 de septiembre, ya para la próxima semana estamos a 14, ya estamos listos ya para celebrar el 18. 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
0: 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Bueno, sigamos escuchando estos lindos temas que le tenemos programado para hoy. Oye, la temperatura 11 grados acá, despejado acá en nuestra comuna de Casablanca.

0: saben una cosa. ¿Qué? Que yo quiero una chica que me comprenda, que me ame y que no me engañe.
1: Difícil, muy difícil.
0: ¿Pero por qué difícil? Así que no puede haber una chica.

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0: Hola.
1: Hola.
0: ¿Cómo te llamas?
1: Niña.
0: ¿Qué edad tienes?
1: 17.
0: Pregunté qué edad tienes y no la que quieres tener.
1: Te dije 17. Bueno, en realidad 15, pero represento 17, ¿no?
0: Bueno, sí. Oye, ¿y ese nombre en tu bolsón?
1: ¿De un chiquillo?
0: ¿Por qué no pones el mío?
1: ¿Cómo te llamas?
0: Oscar. ¿Caminamos?
1: Bueno, porque si no llego tarde a clase.
0: ¿Tengo que ir a la salida?
1: Esteban.
0: ¿Sí?
1: Bueno.

0: me saluda?
1: Hola.
0: ¿Viste que no venía?
1: No.
0: ¿Vamos?
1: ¿Dónde?
0: A cualquier parte.
1: Oye, pero ¿la hora?
0: La hora, miras, es lo de menos. ¿Ya?
1: Ya.
0: Claro que una cosa, me das la mano

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0: 13 horas con 12 minutos. Bueno, así ya estamos finalizando el programa. Son recuerdos. Pero ahora lo viene lo nuestro, a lo nuestro, nuestra música folclórica. 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Vamos a cambiar acá, nos vamos a este lado, ya está, estamos.
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0: brota, ya, chiquillas, vayan sacando su pañuelito, ya tienen listas los zapatos, las espuelas, la manta, el sombrero. No, no, como un caballo. Eso es para después, pues. Sí, pues si ahora no, pues si ahora hay que bailar nomás. Ya, vámonos con nuestros pies de cueca, tres pies de cueca.
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Luquito. Se fijó esa pareja que está bailando ahí, el guaso con la moneta.

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1: Yo tuve ocasión de ser su pasajero. Mi vida era pequeña y andaba por las plazas desparramando el tiempo de los juegos. Él paraba en la esquina, ya entonces era abuelo. Una barba canosa, descuidada y aguda lo abultaba hacia el suelo. Como nubes celestes en cada madrugada, por sus ojos andaba rondando el mismo sueño que juntara en las noches por llevar las tonadas de algún serenatero. Cochero, ¿cuánto me cobra hasta la calle larga? El carro era un destrozo que no sé por qué causa seguía resistiendo. Tal vez por el cariño, tal vez por el recuerdo, tal vez porque pensaba morirse con el viejo. Cochero, ¿cuánto me cobra hasta la algarrobal? Por contraste, el caballo era color de nieve.

día yo tuve ocasión de ser su pasajero. Me subí por las ganas de pisar su pescante, de sentarme en el brillo de su asiento, por esas ganas pequeñas que tenemos de niño de ver cómo se mueven las cosas desde adentro. Al volver a la plaza, preguntó mi temor de unas pocas monedas: ¿cuánto salió la vuelta, don Antonio? Y él contestó: me sobra con un beso, como suele ser siempre. Mi infancia y su vejez perdieron con el tiempo. Don Antonio, habrá plazas en el cielo, aunque, hablando de distancias, por volver hasta la vida, ¿cuánto me cobra, cochero? Se va la primera.

gente, ¿cómo la estamos pasando? Les cuento que yo aquí ando con mi compañera excelente para hacerle volar sus mentes con versos improvisados. Va a depender de qué lado salga palabra primero. Lo que sí hay mucho esmero por sacarle una sonrisa y una linda monedita.

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1: 13 horas con 58 minutos. Bueno, así estamos finalizando el programa del día de hoy. 7 de septiembre, nos encontramos mañana a esa hora de las 12 del día. 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Por su atención prestada, muchísimas gracias y nos encontramos mañana. Chao, chao.

0: 14 horas, 2 minutos.
1: ¿Cómo les va? Muy buenas tardes. Buenas tardes, buenas tardes, buenas tardes. Ya estamos en vivo y en directo desde el Valle de Casablanca.

19 grados la temperatura del momento, cielo despejado. Después de una mañana heladita, ya estamos en vivo con la tarde simpaticona.

0: Ya vamos a saludar a los medios que se unen a esta transmisión. Hoy solo una persona preguntó por mí en la mañana qué me había pasado. Vamos a saludar rápidamente a nuestros queridos colaboradores. Con cielo despejadito por acá en la quinta región. 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
0: Por circunstancias de la vida.
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0: 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Las cosas de la vida. Un abrazo a la Carmencita Arriola en este día que, sin lugar a dudas, es de mucha pena y tristeza. 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Vamos a saludar a los medios que se unen a esta transmisión. Estamos en vivo a través de mi página de Facebook, Ricardo Castro Salazar. Estamos en vivo a través del Facebook.
3: La música
0: en tu... Sí, pues estamos en vivo a través del Facebook de Canal 74 de Placilla. Estamos en vivo en Quintay, en la 106.7 FM, Radio Caleta de Quintay. Online estamos a través de Radio Club 22.cl. Radio Club 22.cl. Estamos en la Radio Tropical Chile, en tropical.cl, tropical con K de kilo. En Ciudad de México estamos a través de Radio Club 22.cl. Estamos a través de Radio Digital Láser en Ciudad de México, ahí. Radio Digital Láser México. En la comuna de Pedro Aguirre Cerda y Lo Espejo. Estamos en la 106.7 FM. Radio Doble Cero. Acá en el Valle de Casablanca, 106.7 FM. Perdón. 106.3 FM. 106.3 FM. Y estamos en mi página de TikTok. @RichieCastro255. ¿Hay alguien en el TikTok?

0: señora María Angélica Aguilera Aravena. Hola, ¿cómo está? Buenas tardes. Don Cristian, que anda contento hoy día. Muy buenas tardes, don Ricardo. ¿Cómo está usted y su mamita? Espero que tenga una excelente tarde. Y una semana maravillosa igual para su mamá. Muchas gracias. Ya le voy a contar dónde anduvo en la mañana.
1: A resistirse a los detalles.
0: Vamos al TikTok. Pati Pardo, ¿cómo le va? Buenas tardes. Buenas tardes a la señora Isabel Muñoz, desde Rengo. Hola, Ricardito, ¿cómo está? Espero que bien junto a su mamita. En la mañana no estuvo en el programa. Violetita Pizarro, buenas tardes, Ricardito, ¿cómo está? Feliz inicio de semana, bendiciones. Buenas tardes, Carmencita Araya, desde Antofagasta. Buenas tardes, Marisol López. Buenas tardes, Kenny Becerra. Hola, don Ricardo, ¿cómo está usted y su mamita?
1: Consigue una pistola.
0: Marisol López, yo lo busqué, pero no lo encontré. Ya les voy a contar por qué. Hola, María. Hola, Cori. Puchi Alfonso, desde Santa Bárbara, la capital de la miel. Buenas tardes, señora Nancy Sepúlveda. Hola, Maggi, ¿cómo está?
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0: Preparándonos para almorzar, dice Maggi. La señora Nancy, en la mañana no pude conectarme. Carolita García, hola. Hola, Mónica Ramos. Hola, cuñado hermoso, ¿cómo estás? Hola, Carolina. Enojado con Mónica Ramos. Le escribí el sábado y ni me pescó. No se acuerda de los pobres. Hola, cuñado hermoso, ¿cómo está? Carolina. Hola, buenas tardes, nueva seguidora. Saludo desde el noviciado, hola, ¿cómo le va? Glorita Zúñiga, buenas tardes, Ricardito, ¿cómo está? Que tengo

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1: Mari Pizarro. Hola, buenas tardes. ¿Cómo está? ¿Cómo le fue en el médico?
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1: Bueno, les comento que a los que conocen parte de mi historia. Sí, le hablé, dice Mónica. No, mentira. No me habló.
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1: No me habló.
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Ahí está. Ahí está. Para Mónica Ramos, no me contestó. Tiene que haber llegado tarde.

0: ¡Ay, mi amigo Edison está de cumpleaños hoy día!
1: Manda saludos, feliz cumpleaños a Edison, tu amigo mío.
0: ¡Buena, mi amigo Edison! Mi amigo Edison está de cumpleaños hoy día, que trabaja ahí en calle Chacabuco, al frente del Abas, ahí donde venden alimento para las mascotas, para los animales. Ahí trabaja el amigo Edison, que nos escucha en la 106.3 FM y hoy está de cumpleaños.
1: Hola, buenas tardes, amigo. Hola, saludos, feliz cumpleaños a Edison, todo
0: buena,
1: amigo.
0: Hola, amigo Edison. Oiga, el amigo Edison tiene un primo que quiere presentarle a Violet. Violet, le encontramos un morenito. Un primo del amigo Edison. Así que Mónica Ramos, pásale el datito a Violet, que ya le conseguimos un morenito.

Normita Armijo, hola Richie. Por fin te encontré. Cuídate, saludos. Muchas gracias. Aquí estamos, pues. Dice saludos al Edison. Ya no puedo soportar. Recuerde que en el Valle Casablanca estamos en la 106.3.

0: Hoy estamos de fiesta.
1: Corazón.
0: Hoy estamos de fiesta. Llevo una semana sin tomar bebida. Completé una semana sin tomar bebida.

0: Ayúdenos con los tap tap en el TikTok.
1: Y este es el grupo.
0: Si quieren nomás, quieren nomás.
1: ¡Vamos arriba!
0: En el Facebook, dale me gusta al en vivo. Saludos a toda la gente linda de Quintay. Ahí nos escuchan en la 106.7 FM.

0: mucho. Mi alma queda vacía. Digan la verdad. Una sola persona me escribió como a las 9:30, 10 de la mañana, preguntándome qué me había sucedido. ¿Por qué no estaba al aire?
1: Y es

0: a Martita Álvarez le mando un saludito. Oiga, este fin de semana a través del Facebook de 31 TV se dio a conocer una información. No se rían lo del TikTok. Yo aquí en esta publicación nada que ver. A mí no me encuestaron. Dice Casablanca lidera curioso ranking de infidelidad en el Gran Valparaíso.
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0: Un particular mapa publicado con mapas.
1: Estamos en desordenado.
0: Un particular mapa publicado por. Bueno, tú ahí lees la publicación de 31 TV. Encendió la conversación en redes sociales al analizar dónde están los más infieles en distintas áreas metropolitanas de Chile. En el caso del Gran Valparaíso, el resultado dejó a Casablanca en el primer lugar, alcanzando con un IPES de 100%, el valor máximo dentro del indicador utilizado para el análisis. En el segundo lugar aparece Quilpué, mientras que Concón registra la menor proporción del área metropolitana según la publicación. El análisis difundido el 28 de agosto compara distintas comunas utilizando señales territoriales y digitales con mapas. Advierten expresamente que el IPEC no descubre amantes ni revisa celulares, sino que combina información para comparar territorialmente las comunas. Por ello, el resultado no significa que el 100% de los habitantes de Casablanca sean infieles, ni que exista un registro oficial de infidelidad en la comuna. Se trata de un indicador elaborado mediante una metodología de análisis especial y digital. La publicación generó particular interés entre los usuarios de redes sociales, especialmente por el resultado de Casablanca, que aparece encabezando el mapa correspondiente al Gran Valparaíso. Casablanca esta vez se quedó con un particular primer lugar.

0: en noticias que a nadie le importa. Hola, amigo Rorro, el único que está en el TikTok a esta hora. El único que interactúa.
1: Cruzando el río Bío Bío también. Está San Pedro, Lagunilla y Coronel.
0: Vayan a preguntar.

0: grande. Eso. Por eso que solo más infiel hay en Casablanca. Con cuidado, Ricardo, con no. ser infiel te van a pegar.
1: No, yo no, pues.
0: Ya, pueblo chico, infierno grande. Por eso que solo más infiel hay en Casablanca. Con cuidado, Ricardo, con ser infiel te van a pegar.
1: Era para que rato nomás.
2: Quinta producción. El de enero. Feñule y su banda ranchera.
1: Hay que decirle al carnicero que apague el celular cuando vaya al motel. Lucenita Pizarro. Hola, don Ricardo, ¿cómo está usted? Yo bien, gracias a Dios. Que tenga una linda tarde. Saludos.

noticia que no le importa, la ex ministra Duco vuelve ya de vuelta a la moneda como asesora. Como usted bien lo dijo, noticia que nadie le importa. Noelia López. Hola, ¿cómo está? ¿Podría poner la canción Camino sin regreso?

0: Richie. El programa que duró menos que...
1: ¡Dime, pariente!
0: Que comedia del 13. No duró nada el programa El Club de Richie. ¿Qué le parece al público que no haya durado nada el programa de la mañana?

Saluditos, dice por acá, para mis hijas Solange y Yamira. Para Franco y Diego de parte de su mamita. Trump dice que la luna es de Estados Unidos. La luna es de un chileno. Patito Alcamán de Carne Millaray. Vamos a escuchar Camino sin Regreso

0: Estamos en vivo desde Casablanca. La tarde simpaticona. Oiga, chiquillos, ya más ratito le voy a estar contando a toda la gente de Casablanca y alrededores.
1: ¿Y por qué no me ha tocado de esta manera, pariente?
0: Estos son los ruiseñores de la frontera.

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para la Marcelita que está de cumpleaños el día de hoy. La Marcelita de Santiago. Hola Jaimito, ¿cómo está? Hola Marisela Solís. Desde Melipilla, desde Pomaire. Hola, hola. Saludito.

0: Llegaremos allá a Coyiguay en la 106.3 FM. Maggi González almorzando y viéndonos.
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0: Y en el Facebook no se olvide darle me gusta al en vivo.

Recuerde que estamos de lunes a viernes, de 14 a 17 horas. Podríamos alargarnos hasta las 6. Pero me acuerdo que está cara la luz. Dejemos hasta las 5 nomás, hasta las 5 nomás, hasta las 5.

Adrianita Olivares nos está viendo Facebook. Hola, don Rita. Saludos a mi lindo Casablanca. Aquí estamos con hermosos cielos despejados.

una tarde primaveral. Nos voy viendo por el Facebook. Recuerde que estamos en todas

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0: Mauricio Yarse nos está viendo desde Talca por el TikTok.
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0: Saludos para el amigo Hernán Aranda, conocido como el Guyani. Estamos en vivo a través de mi página de Facebook, Ricardo Castro Salazar. Estamos en el Facebook de Canal 74 de Placilla. En Quintay estamos en la 106.7 FM, Radio Caleta de Quintay. En Casablanca 106.3 FM, 106.3 FM.
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0: Estamos también a través de Radio Club 22.cl, Radio Club 22.cl. Estamos en la Radio Tropical Chile en tropical.cl, Tropical con K de kilo. Estamos también
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0: a través de Radio Digital Láser en Ciudad de México. En la comuna de Pedro Aguirre Cerda y Lo Espejo estamos en la 106.7 FM, Radio Doble Cero. Y estamos en mi página de TikTok, arroba RichieCastro255, para que nos ayuden con los tap tap. ¿Hay alguien por ahí en el TikTok a esta hora o no?
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0: ¿Están almorzando? No me diga.
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0: Bueno, vamos a bajar las revoluciones entonces. Aquí comienza el bloque romántico.
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0: 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Hoy Abonos Ramos me dejó de lado también. Me confirman que Abonos Ramos ya no está como sponsor del bloque romántico. Abonos Ramos nos dejó. Ya, bajamos las revoluciones. Es momento del bloque romántico. Sí, pues. Bajamos un poquito las revoluciones. Es momento del bloque romántico. Solo baladas en español. Canciones en español hasta las 4 de la tarde. Luego volvemos
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0: las cumbias y las rancheras.

Recuerde que a esta hora estamos en el bloque romántico. Las baladas en español. Apareció la parientita Ingrid. Hola, parientita, ¿cómo está usted? Carmencita Araya quiere escuchar a Chayanne. Vamos a escuchar a Chayanne. Luego se nos viene... Espéreme. Estaba viendo por acá. Ah, ya, también nos ha pedido otra vez a los Reyes.

0: recordar que a esta hora estamos en el bloque romántico, solo canciones en español, hasta las 4 de la tarde, luego volvemos con las cumbias y las rancheras. Marisol López nos había pedido, ¿no es cierto? El temita ahí de Juan Gabriel. Mari Pizarro desde Guayihuayca.
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0: Nos pidió este temita de Salo Reyes. En La Serena, hermoso día de sol.

0: cómo espantar a los auditores. Dando la lucatón.
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0: Nuestra idea es cuando ustedes saben que yo no soy autónomo.
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0: Yo soy autónomo, trato para algunos medios pequeñitos como una forma de mostrar lo que realizo. Pero aquí somos, yo soy autónomo, transmito desde la casa y todos saben con los gastos que involucra. Así que si alguien nos desea colaborar, lo puede hacer a la cuenta RUT 12-451-387-1. 12-451-387-1. Reitero, 12-451-387-1. Si no alcanzó a notar, me dice y yo encantado se lo doy.
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0: Margarita quiere escuchar una canción de José Luis Perales.

0: Recuerde que esta hora estamos con el bloque de baladas en español hasta las 4. De ahí volvemos a las cumbias y a las rancheras. Mónica Ramos está con mi papito la novia. Yo vine a buscar a la Vicky. Pero váyase, no tan apurada. Respire, respire, respire. No se vaya a ahogar. Ya. No, que Mónica quiere escuchar este temita con Alma Nova. Respire, respire. Aquí, aquí, aquí voy, me dice.
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0: Saludos María desde Osorno, que nos está viendo por el TikTok a esta hora.

Detén el tiempo con Alma Nova. A esta hora, en el bloque romántico, solo canciones en español. Alma Nova, detén el tiempo.

La señora Nancy Isabel Pantoja, amor eterno. La parientita Ingrid, mi niño Bray. Canta hermoso.

Recuerde que a esta hora estamos en el bloque romántico, canciones en español. Ahí pasaba Isabel Pantoja. Nos pidieron una canción de Diango con Américo. Esa se llama ¿Dónde vas, amor? ¿No? Algo por ahí.

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1: Benito Romero, yo lo estoy viendo por el TikTok. No te mojen. Mónica Ramos, voy bajando, bien ahijado. Voy a casa de mi papá. A mis versos. La novia debe estar raja durmiendo. Sorprende.

sencillos. No es que sea sanguchito de palta, pero me parece que solamente por un tema de respeto que me den en las mañanas, les voy a indicar que yo les comento aquí, todo el mundo sale a trabajar, pues hoy día mi mamita tenía control médico para ver el resultado de algunos exámenes. De la parte médica no les voy a comentar nada, lo guardaré, lo dejaré ahí. Sí, les comento que hoy acompañé a mi mamita a control médico, por eso que no estuve presente por la mañana, ¿ya? Yo puedo hacer. Y para mí no perdí la mañana, todo lo contrario, para mí como hijo, acompañando a mi mamita ahí en el hospital, tengo como 20 votos para 2 años más. Mi cabaña, hoy día estuvimos ahí en el hospital de Casablanca acompañando a mi mamita. Por eso que me ausenté hoy día.

0: aprovechó la mañana en algo bonito, lo felicito, acompañar a su mamita. Sí, son las cosas lindas de la vida, ¿no es cierto? Que no se compran con nada. A pesar de que nos tocó ir al hospital, pero bueno. A lo mejor más adelante, ¿por qué no ir a otro lado, no es cierto? Que no sea el hospital. Grandos el cielo.
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0: No se olviden de la Lucatón.

0: se termina el bloque romántico por el día de hoy.
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0: Oye, hace tiempo que no escuchaba esta canción.

0: nos despedimos, nos pilló la hora en el bloque romántico. Gracias a quienes pidieron románticas. Recordar que el 90% de las románticas son sus pedidos musicales. Mañana volveremos.
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0: Álvarez 6.5, saludos para Isidora. Pedrito Caballero desde Panamá.
1: Sí.
0: Nos están viendo también por el TikTok.
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0: Y por el Facebook.
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0: Chabel Lopa en los pe... Hola Chabelito, ¿cómo está? ¿Qué le pasó, Chabelita?
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0: ¿Qué le pasó el fin de semana?
1: Maravillosa.
0: Saludos para Isabel López Quirós.
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0: Yo no es que sea copuchento, pero vi que
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0: estaba en el hospital.
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0: En el paraíso, ¿qué le pasó?
1: 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Quiero bailar.
0: Juanito Madariaga, el amigo gato desde Copiapó.

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1: Hola, don Ricardo, ¿cómo está la mamita y usted? Quiero, si no puede, saludar a mi hija, que recién está saliendo de su enfermedad, Vales Valdés, y a sus nietos Fernandito y Catalina desde Villa Alemana.
2: Te veo hermosa.
1: Saluditos para Valesquita Valdés, que está saliendo adelante.
2: Mariposas.
1: De parte de su mamá. Y también que le manda saluditos a su

Recuerde que estamos en vivo desde Casablanca, Quinta Región. 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

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Hoy, lamentablemente, hoy a mediodía hubo un accidente ahí, justamente por ahí, por ese sector, en la ruta F90. Lamentablemente dejó una víctima fatal y dos heridos de suma gravedad. Por eso hoy sonaban las sirenas acá en el Valle de Casablanca. 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Con Ricardo Castro, la pantalla. Estamos en vivo a través de mi página de Facebook, Ricardo Castro Salazar. Hola, ¿cómo les va? A darle me gusta al en vivo. También estamos en vivo a través del Facebook de Canal 74 de Placilla, en el Valle de Casablanca, 106.3 FM. En Quintay, 106.7 FM. Radio Caleta de Quintay. Online estamos a través de RadioClub22.cl. RadioClub22.cl. Estamos en la Radio Tropical Chile en Tropical.cl. Tropical con K de kilo. Estamos en Ciudad de México a través de Radio Digital Láser México. En la región metropolitana estamos en la comuna de Pedro Aguirre Cerda y Los Espejos, en la 106.7 FM, Radio Doble Cero. Y estamos en mi página de TikTok. El amigo Osvaldo, saludito desde Tropiconce. Bueno, amigo Osvaldo, el único que está en el TikTok a esta hora. Los espanté a todos con la Lucatón.

0: saludos para Payer de parte de Vicky. Hola.
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0: ¿Y el clan Ramos dónde está?
1: Y

0: amiga Marilú.
1: Loca, Mari.
0: Dice John Rancagua en clase de podología de mi hija, Judith. Como paciente. Y su evaluación fue un 7. No me diga. Mire qué bueno.

0: apareció el amigo Chucaco. Buenas tardes, pariente. ¿Cómo estuvo su fin de semana? Acá en Santiago con un sol que no calienta a nadie.
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0: Por acá igual.

0: amiga Marilu, se me fue el internet en el TikTok.
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0: Está esperando ahí ansiosa la evaluación de su hija hoy día.
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0: Ella como paciente de su hija. Saludos, dice a su vida mamita, abrazo a la distancia. Por eso ausente en la mañana y ahora vuelvo para su último diagnóstico y nota final. No estuve en la mañana.

0: Pregúntele si sigue siendo mi novia. Oh, no, ya no.
1: A la linda señorita.
0: Hola, Berito Romero, por eso no lo puedo encontrar en la mañana. No, pues.
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0: Dame. Acompañé a mi madre a control médico.
1: 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Una chupadita, por favor. Dame una chupadita. Dame una...
0: Buena obra del día.

0: ¿Por qué dijo que no?
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0: Ya les voy a contar lo que se viene para Fiestas Patrias en el Parrón de las Dichas. Ya les voy a contar lo que se viene este fin de semana en la Medialuna de Casablanca.

0: La novia dice que yo no la quiero.
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0: ¿Cómo dice eso? Pregúntele a la novia si ella me quiere. Si ella me quiere aún.
2: ¡Arriba, compadrito! ¡Así! ¡Sí, sí, sí!
0: ¡Esto solo, Ruiseñor!

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0: Turquita desde Curacaví, ¿cómo está? El amigo Walter de Ndancuchi lo es.
1: Señores,
0: la Turquita va a venir a bailar.
1: Media y Corto Record, el sello de la música chilena, compadre.
0: Mónica Ramos no me responde.

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Oye, chiquillos, déjeme comentarles lo que se viene en esta fiesta patria, en el parrón de las dichas. Aquí están los rancheros del Puangue.

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Yo quiero invitar a mi novia al Parrón de las Dichas, pero le toca trabajar.

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Nos despedimos de la Radio Tropical Chile en tropical.cl, tropical con cada kilo. Nos despedimos de Radio Digital Láser en Ciudad de México. Ahora son 3 horas de diferencia con Ciudad de México. Faltan 5 minutitos para las 2 de la tarde en Ciudad de México.

0: la comuna de Pedro Aguirre Cerda y Lo Espejo en la región metropolitana, en la 106.7 FM, Radio Doble Cero. Con ustedes nos reencontramos mañana desde las 14 horas.
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0: Desde Casablanca, quinta región, se despide su amigo Ricardo Castro Salazar. El único fiel de la comuna de Casablanca. El único hombre fiel a su amada y futura esposa.

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